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0: Son las 8 con 17 minutos.
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0: Ya, ya, compadrito, ya, llegamos. Sí, ¿cómo se escucha ahí? ¿Medio saturado? Ahí sí, ahí sí, ahí sí. ¿Cómo estás, Freddy?
1: Bien, ¿y tú, Kiki?
0: Venimos llegando, andábamos por un lado, por otro y...
1: Corriendo.
0: Corriendo, viejo. Pero bien, bien, hoy día me siento un superhéroe. Pero me siento bien. Me siento una persona de bien. Y vi que 5 años no fueron perdidos después de ponerme a hacer cosas hoy día. Así que feliz, feliz. Así que ahí estamos. Estoy tratando de ecualizar que no está el Maca. Sí, sí, 1, 2, 3, 1, 2, 3, 1, 2, 3, 1, 2, 3. Ahí sí, parece que ahí sí. Moando, moando, moando, moando, moando, moando. Ya. Yeah. No, no estoy, no, yo no estoy. No estoy yo, parece. Ahí sí, ahí sí, parece que ahí sí. Ahí sí, ahí sí. Ah, pero que soy jetón. A ver, espérate, a ver. Ahí sí. Ya, yeah, ahí sí. Estamos listos. Hoy, día del borracho. Día Internacional del Borracho.
1: Estamos... Hay varios que están de santo, entonces.
0: Ota, que hay gente que está con el neonomástico hoy día, viejo. Hoy día el Día Internacional del Borracho. Así que vamos a estar recordándole a toda la gente que el día de hoy, Día Internacional del Borracho. Así nomás es, pues, compadrito. Así nomás. Así que... Mira, hemos estado bien. Esta semana se hace corta. El gobierno decretó este día viernes como feriado. ¿Ya? El mañana es 21 de mayo. La gloria a Anale. No me escucho bien, ¿no?
1: Estoy como... Sí, como que si tuviera un cable un poco desconectado.
0: A ver ahora, ahí sí, ¿por ahí?
1: Sí.
0: Por ahí me... No, todavía estoy como bajo. Ahí, no. 1, 2, 3. 1, 2, 3.
1: No,
0: 3.
1: Y acá. Ahí.
0: 1, 2, 3. 1, 2, 3. Sí, sí, sí, sí, no. 1, 2, 3. 1, 2, 3.
1: Sí, sí, sí, bueno, ya.
0: 1, 2, 3, por ahí voy a tener que estar ahí, pero
1: ¿sí?
0: No se escucha bien, vamos a tirarlo para el otro, al otro, a por ahí, 1, 2, 3, 1, 2, 3, moando, ahí pues, no, tampoco estoy saturado en todo estoy saturado, ya, vamos a ir arreglando. Ahí parece, sí, sí, sí. Sí, sí, 1, 2, 3. Ahí sí.
1: Sí.
0: Ya, yeah, ahí. Le dimos la madre cordero por esta. No, pero igual está saturado. Igual está saturado, así que...
1: No te acerques tanto.
0: Sí, ahí por ahí sí.
1: Sí, no te acerques tanto.
0: Ya, hoy día que no está el Maca. Hoy día es el Día Internacional del Curado. Hoy día, como le estaba diciendo, el día viernes decretaron feriado.
1: ¿Esto cuándo lo decretaron
0: feriado? El gobierno lo decretó feriado el día de ayer, parece.
1: Ya, en las últimas horas de la tarde.
0: Exacto, lo hicieron.
1: Ya.
0: Y el día jueves, mañana es 21 de mayo, Día de la Gloria Navales, Combate Naval de Iquique, Combate Naval de Angamos. Punta Gruesa, perdón. Punta Gruesa, Angamos fue cuando se recuperó, cuando derrotaron al Huáscar y pasó a la Armada Chilena. Algo de historia sé, pues, si no solamente soy un rostro bonito.
1: Muy bien.
0: Sí. Así que a esta hora Arturo Brás se está lanzando. Está viendo para mañana.
1: Está esperando.
0: Hace 26 años atrás, 25 años atrás, uh-huh, una cena de camaradería de. Y yo al otro día tenía que desfilar, pues, bueno. Uh-huh. De el ejército con la armada, ahí donde yo estaba, en el regimiento Maipo. Todos los buenos chupando. Hasta el equipo estaba chupando. Todos los goles chupando. Hasta como las 3:30. Hasta las 3:30, 4. Me levanté. Ya después me fui a acostar porque tenéis que dejar más o menos listo. Medianamente listo.
1: Ya amanecer más o menos para el otro día.
0: ¿Y qué? Si a las 6 de la mañana estaba formando, po. Estaba formando, weón. Y veía la cara de los oficiales que tenían que desfilar.
1: Vueltos para atrás.
0: ¡Ay! Oh, una cruda, weón. Bueno, una cara así, y tenéis que hacerlo, weón. Y vos pasáis por al lado de weones que están pasado copete, pues, weón. No es que sea hocicón. Pero por lo menos yo tenía sueño. Cansado. Pero no estaba con la cruda, pues, viejo. ¿Qué fue eso?
2: Ahí sí.
0: Si tú me preguntas, no tengo idea lo que es esto. Ahí, por ahí. Si tú me preguntáis, hasta creo que se arregló. Yo me estoy escuchando bien. Sí, vamos a subir acá, pero yo me estoy escuchando bien. Dale. Yo me escucho bien. Eso es lo importante. Me veo como el orto, pero me escucho bien. Me acuerdo en ese desfile, compadre, pero desfilamos. Ese año se desfiló a Lagos. No, mira, ahí sí. No quiero ni tocarlo, no. Ese ya lo hice, ya, mira. 1, 2, 3, de ahí. ¿Ahí me escucháis bien? Ese año le desfilamos a Lagos. Y
1: ¿en el gobierno de Lagos?
0: Sí, había asumido Lagos.
1: Hace rato ya.
0: Sí, y el weón se había ido para el norte, para Iquique, po. Y está el ministro de Defensa acá nomás, po. Ya. Todos los weones curados. Fuimos a desfilar. Yo con la mansa. Pero no con la caña.
1: Y los ratones hicieron fiesta, po.
0: Sí, no, yo no andaba con la caña, po. Y pero chato, po, bueno, un día de sol. Me acuerdo que desfilamos para el 21 de mayo. Llegamos al regimiento. Me quedaron mirando y me dijeron, anda a dormir, mierda, me dijeron. Así que me fui a dormir tranquilamente, estuve bien. Y puta, qué lindo recuerdo, man. Qué lindo recuerdo. No, esta cuestión está totalmente piteado. Me pidieron un tema para hoy día. Quiero ser un héroe, ¿cómo era?
1: Soldado del amor.
0: No, el de los prisioneros. El de los prisioneros. A ver, vamos. Exijo ser un héroe. Ya, tengo un vecino que es Rodolfo Lave. Me dice que lo salude siempre, que cuando me va a saludar y cuándo. Entonces,
1: está escuchando en este instante.
0: Me está escuchando.
1: Un saludo entonces.
0: Así que es un saludo grande para Rodolfo. ¡Rodolfo! Ya, por fin.
3: ¡Saludo, compadre!
0: ¿Cómo está, compadrito? ¿Quiere venir en algún momento para acá? Así que ahí vamos a hablar. Así que, Rodolfo, un saludo grande para ti, compadre. Y te vamos a dedicar la canción que estuviste hinchándome la hueá durante todos estos días. Para ti, cuando yo llegué a Melipilla, él fue mi primer amigo acá. ¿Sabías tú? Llegábamos, almorzamos, estábamos haciendo la casa. Y ¡ay, Rodolfo! Rodolfo. Sí. Conoce a mi hermano, conoce a mi mamá, conoce a, no me acuerdo cómo se llama el amigo que era cristiano y trabajaba con nosotros en mi casa. Pero qué lindo recuerdo. Vamos a irnos con un temita para él y empezamos con todo el melate de la noche el día de hoy. Nos vamos con Exijo ser un héroe de los prisioneros, acá en su radio del Maipo, la 96.9.

0: Ya. Yeah. ¿Cuántas canciones tienen Los Prisioneros, weón? Muchas. Y muchos discos. Y puro éxito. Y Rodolfo Macís tocar esta canción. Puta que espenca la canción. Cortamos la weón. Está muy fome.
1: Tren al sur es mejor.
0: Me he dicho tren al sur, weón. Amiga. Cualquier otro tipo de canción. Pero hoy la canción penca, weón. Noche en la ciudad. Esa, yo sé que te gusta. Oye, esa.
1: La ciudad, buena.
0: Yo sé que te gusta también esa, la noche en la ciudad, Rodolfo. Pero que guateamos con la canción. Se me fueron como 100 personas al tiro, weón.
1: Se cambiaron de radio
0: al tiro, weón. Así están esperando que termine la canción. En serio, Rodolfo.
1: No te hago caso más.
0: No, a no ser que yo apruebe nuevamente la canción. Dije, ya, Los Prisioneros, hijos en un héroe. Y me quedo dando vuelta ahí. Mañana yo sí que voy a pasar a hablarle a mi señora y decirle, oiga, don Enrique dijo esto en la radio. Así que ya nada más que hacer. Dios mío. Buena onda, Rodolfo, buena onda. 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Está aquí, quería ahora la weá.
1: Quería el tiro.
0: Yo quiero mi weá ahora, sí, yo quería ahora. Tengo que esperar un mes con la weá.
1: Un mes bañándome con abuela,
0: weá. 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Oye, si en el verano... ¿Quién no hizo la técnica de poner el tarro de agua en el patio para que se calentara?
1: Un rato, en el patio.
0: En el patio, sí, lo colocaba ahí la agua y después el agua calentita. Ahora no pasa eso. Ahora la agua tenéis que romper la capa porque tiene hielo.
2: Oye, déjame hacerle cero, hoy día hizo frío. Oh, mucho frío, yo creo que muchos de nuestros oyentes están de acuerdo porque... Pucha, que hizo frío.
0: Hoy día con calzones de lana colocándose.
2: Cabrita.
0: Sí, porque hacía un frío. No, la cagó. Yo fui a dejar a mi chiquitita.
2: Ahí hoy siempre día, me quedo con otro. Yo vi nada. Estaba todo mojado.
0: Estaba todo mojado, sí. Parecía que llovina la weá. Sí, por todos lados. Los autos mojados. Lluvia lluvia tupida y finita.
2: Claro, sí.
0: Sí, no.
1: Mojadora.
0: Mojadora.
2: Esa sí. Mojadora.
0: Ahí está. 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Saludo grande para ella. 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
2: ¿Mañana abren ahí?
0: Sí, pues, compadrito. Sí.
2: El dato al tiro. Mañana es feriado, pero abren.
0: Sí, porque mañana no es un feriado irrenunciable. Exacto. Según la ley, el feriado irrenunciable, el artículo 284 de la Constitución Legal, dentro del párrafo C, dice explícitamente: todos los que son días feriados irrenunciables serán el 18 de septiembre, 19 de septiembre, 25 de diciembre, 1 de enero y 1 de mayo. O sea, son 5 los días irrenunciables al año, que son esa weá.
1: ¿Cachai? Irrenunciable.
0: Irrenunciable. Los otros, todos los buenos tienen que trabajar igual, ¿no?
1: Si te toca.
0: Sí, yo mañana estoy libre.
1: Yo también.
0: Ah, bueno.
1: Excelente.
0: Y entonces, yo
2: el
0: lo recuerdo.
2: Viernes, no sé.
0: Es feriado.
2: Te digo que no. Que yo me vine. Yo salí de mi trabajo. Nadie dijo nada.
0: Espérate. Espérate, vamos a buscar al tiro. Déjame y salimos al tiro sin interrogatorio. Yo vi el artículo. Ya. El artículo. 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
2: Al mismo tiempo, acuérdate que no podía hacer eso, vos no podías.
0: No, no,
2: una
0: puedo,
2: cosa a la vez,
0: bueno. No, menos mal me saqué el chicle. Entonces. 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
2: No ha dicho nada, Lanita, por WhatsApp.
0: Ahora va a hablar, yo creo. Ahí, la señora Ana. 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
0: 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Ya. Yo voy a.
2: ¿Viste el...?
0: Ya, vamos a ver el tiro.
2: ¿Viste?
0: No, si no puedo hacer dos weas a la vez. Así. Más encima no escribí feriado bien. Feriado. ¿Cuánto estamos?
2: ¿Te acuerdas que hace un tiempo atrás, cuando estaban el tema de la aprobación de las platitas de.
0: ¿Ya?
2: De la festividad de Pomaire.
0: Uf.
2: Del Consejo Municipal.
0: Uf.
2: Hubo una pequeña controversia. Que ¿quién aprobaba y quién no lo aprobaba?
0: Sí.
2: ¿Ya? Y finalmente se aprobó. ¿Ya? ¿Te acuerdas?
0: Sí.
2: Ya, listo.
0: Nosotros dijimos acá. ¿Hablamos sobre ese tema?
2: Sí, pues hablamos del tema. Ya, listo. ¿Qué pasó? Siguió la teleserie.
0: La teleserie, sí.
2: Siguió la teleserie. Te tengo que contar una cosita.
0: Cuéntame.
2: Una alta tensión se vivió en la reciente sesión del Consejo Municipal de Melipilla, luego que los concejales de la centro derecha emplazan directamente a la máxima autoridad comunal, Paula Gárate. El origen del conflicto se remonta, como te describía, al pasado sábado durante la ceremonia del inicio de la tradicional Semana Pomairina realizada frente a la Plaza del Pueblo Locero. En dicha instancia, la alcaldesa emitió declaraciones que fueron tomadas como una dura crítica hacia los ediles que no respaldaron inicialmente la subvención económica para la organización del evento debido a reparos en la documentación. Cabe recordar que la aprobación, como te decía, del financiamiento evidenció una fractura en los criterios de los concejales. A favor de los recursos votaron la alcaldesa Paula Gárate junto con los concejales José Luis Cavión, Martín Salazar y Nicolás Martínez, alcanzando la mayoría requerida. En contraste, los concejales Mario Carmona y José Miguel Volados rechazaron la propuesta, mientras que Paula Palacios, Víctor Loyola y Pamela Acuña optaron por la abstención, argumentando la falta de antecedentes administrativos vigentes. Durante el desfile inaugural en Pomaire, la jefa comunal lanzó un mensaje que incendió las alarmas de los concejales. En la hora de incidentes en la última sesión municipal, los ediles y su sector político, Carmona UDI, Volado Republicano y Acuña RN, utilizaron su derecho de palabra para manifestar su profundo rechazo en las palabras de la alcaldesa.
0: Sí, pues metido, no sé.
2: Un tira y afloja.
0: Sí.
2: Ahora, ¿qué terminará esta teleserie? Porque vamos en el episodio 2.
0: ¿Cómo seguirán después? Porque
2: episodio, pongámosle nombre. Este, episodio 2 de la trama.
0: Falta el 2 y medio, del 3. ¿Qué irán? Yo me imagino así como la alcaldesa. Anda, estos coches. Y lo otro dice, ay, está loca. Ah, loco. Yo sí me imagino ese tipo de conversación porque esa es la forma en la cual coloquialmente hablan. Que se creen esto. Ay, yo digo las cosas que quiero, digo, ¿vos crees que me gane esta vez en una casa de puta? No, ahí en una votación, po. Y lo otro, ¿qué se cree esta? Ay, Entonces, y esa misma cosa a mí me deprime porque digo, ¿cómo pueden hablar así estas personas?
2: No, ojalá, creo, no creo realmente.
0: Ojalá es sea parte una, de mi imaginación. Es que tú sabes. Una caricatura. Es que tú sabes que yo cuando estoy aburrido empiezo a inventar cosas, entonces por eso.
2: Estamos hablando.
0: Yo por eso. Dice. Ya. Pero no, es verdad. Dice, este fin de semana largo, ¿cómo convertir el feriado en una mini escapada hasta 5 días? El jueves llega un nuevo feriado largo donde muchos podrán disfrutar de un descanso. Una gran oportunidad de descanso en la que se abre gracias al feriado del próximo jueves, 21 de mayo del 2026. Jornada que se destina a celebrar las glorias del ejército. Y a conmemorar el histórico combate naval de Iquique en 1879 y Punta Gruesa. Y si bien el viernes 22 ya fue declarado día hábil a nivel nacional, estoy leyendo.
2: ¡Apareció la señora Anita!
0: Ahí está. Hay varias fórmulas que permiten minimizar esta fecha e incluso ganar un periodo de mini vacaciones de hasta 5 días libres. Yo voy a tener 5 días libres, man. Desde el recorrido, después te voy a contar por interno lo que voy a hacer.
2: Yeah.
0: Advierte que lo más beneficiado son quienes tendrán libre el viernes 22 de mayo por concepto de feriado o como se le conoce popularmente como día sándwich. Hay trabajadores que tendrán libre el viernes 22 de mayo. A veces esta situación es comunicada por los empleadores o directivas de manera anticipada. Quienes se encuentran en la situación son los favorecidos, pues solo pueden pedir el lunes 25 de mayo como día libre, ya sea mediante vacaciones o el día de compensación. Lorea, ¿qué te...? Porque aquí la valla es como, se alargó mucho y no están leyendo toda la web. Pero ya, yo pensé que iban a darlo. Ahí salimos la información porque la gente empezó a pedirlo y ustedes piden pura web, porque nosotros podemos hablar pura web. Dice, señora Ana, ¿cómo está? Ay, el Esteban al aire, el tarrifo.
2: Sí, la señora Anita, mañana el Rincón trabaja. 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
2: Esa misma.
0: Oye, pero el pollo asado entero y el pescado asado también entero. 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
2: Ella lo hará así, pues.
0: Oye, yo creo que lo hace así, ya, sí, lo hace así.
2: ¿Está el Esteban por ahí dando ojo?
0: ¿Ah? Sí, está el Esteban.
2: Ya, saludos al Esteban entonces.
0: Tal Esteban, hoy día me siento bien.
2: Hace como 2 semanas está viniendo para acá. Uy.
0: Sí, 2 semanas y media. Entonces.
2: La viste.
0: Sí, 2 semanas y media. Después te voy a decir los proyectos que tengo para esta semana y estos días, porque se me vienen proyectos económicos importantes, venga el burro, en lo laboral, pero en la casa. Vamos a hacer una actividad en la casa. Estábamos pensando en contratar un vedeto, pero el hueón era muy caro. Después pensé yo ponerme a bailar ahí en pelota, pero mi señora me dijo que yo no puedo hacer el ridículo, aparte de con qué plata. Y al final vamos a hacer algo ahí, porque tenéis que generar, pues, tenéis que generar, no degenerar, generar. Oye, está tranquila hasta ahora. Así que. Oye, la canción penca, Rodolfo, man. La canción penca. Así que vamos a poner un tema más. Hoy día no está el Maca. Aprovechó el fin de semana, el weón. Llega el día lunes. Llega el día lunes. Vamos a buscar la canción porque a mí me encanta la canción, pero no me acuerdo cómo se llama. Aquí está. Yo le encuentro espectacular esta canción porque a mí me pasó cuando yo era...
3: Descubre el poder antiedad de la ciencia epigenética en el cuidado...
0: Hay cacharos que no está el Maca. Hay cacharos que no está el Maca.
2: Perdón, en YouTube no estamos premios nosotros.
0: No estamos premios. Hay cacharos que el Maca no está. Ahí está, ya. Adivina la canción y se gana una pata en
2: el traje. Saquen un cartón al tiro y se empiezan a las sí. Venas.
0: No, este es buena. Este es buena.
2: ¿Cómo se llama la canción?
0: Hasta ayer. Hasta el fondo de otra web, pero sí, hasta ayer.
2: No,
0: este oro. El, me acuerdo que yo estaba cabro, pon, y me pasó lo mismo que le pasó a Mar Anthony. Así que está cabrito. Y yo era un chiporrito nomás en ese tiempo. Inocente, quizás. Pero ahí está. Lo vamos con el temita, compadrito. Para arreglar la canción que en antes colocamos, porque la canción penca, bueno.
2: Son ¿cómo los se llama la canción?
0: Hasta ayer. Dice, Hasta ayer, original de Mar Anthony, acá en su radio del Maipo, La 96.9.

0: Son las 8:54.
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0: Ya estamos al aire. Hemos recibido 945 llamadas, de las cuales no corresponden acá. La Hora Radio está por el otro lado y La Hora está en Ortúzar, así que no sean buenas, nomás llamen para acá. El tema es que estaban consultando por el tema del feriado y yo
1: el repuse. Estaba ahí hablando de antes.
0: Sí, y escucharon mal, pues. Yo también por eso. Sí, pues escucharon mal, pues.
1: Escucharon mal, ya.
0: Yo no dije que era feriado el viernes.
1: Ya.
0: Dije que se iba a legislar dentro de esta cuestión.
1: Ah, ya, que iba a ser legislar.
0: Sí, sí. Y la weá, pues, ¿cachai? Voy a volver a leerlo. Ya,
1: pero no es feriado.
0: Voy a volver a leerlo.
1: Oye, viejo.
0: No es feriado.
1: No es feriado.
0: No, dice. Ya.
1: El jueves solamente.
0: El jueves solamente y el día viernes, las empresas que quieran dar feriado a sus trabajadores o si se pueden pedir un día de compensación tal y todo el sistema.
1: Ya, por ahí te voy creyendo.
0: Sí, pero ¿cómo escuchan tan mal, po? Sí, la gente que escucha mal, ¿no? Yo soy buen comunicador.
1: Tú me diste la información, yo te estaba escuchando.
0: ¿La deformación?
1: Te estaba mirando la desinformación, así como que idiota.
0: No, sí está, pero si yo lo dije, claro. El 21 de mayo es cuando cayó Prat a la cubierta y todo el sistema.
1: Yeah.
0: Y hoy día fue el desfile, pues, bueno, ahí en la plaza.
1: Sí.
0: Estuvo el gobernador Codina. Estuvieron presentes, desfilaron varios colegios. Lo que me pareció descriterio, que habían unos pollitos.
1: Que están. Unos niñitos.
0: Unos pollitos chiquititos, y hacía más frío que la cresta. Sí, sí.
2: Yo no mando para allá a mi hija con ese frío que hacía.
1: Para que se le resfríe, pase todo el fin de semana resfriado.
0: No, es que los weones después me van a venir a ver a cabros chicos, pues.
1: Claro.

0: una amiga. Y claro, el gallo que hay adelante, malas costumbres. Yo he robado billetes, weón, pero no un, y moneda, pero no esa cuestión, pues, no.
1: Oye, ¿sabes que a propósito existe preocupación por el aumento de robos en el sector de La Vega, manifestado por la presidenta de la Junta de Vecinos del sector, Nubia Santis, quien denunció que durante los últimos meses se han intensificado los hurtos de productos agrícolas en distintos predios de la zona? Según indicó la dirigente, los delitos afectaron principalmente a productores de palta, nueces, naranjas y otros cultivos. Situación que mantiene inquietos a los residentes debido a la frecuencia que se ocurren estos hechos. La dirigente Santis explicó que los delincuentes actúan con total desparpajo, señalando que es habitual observar durante las tardes o al anochecer a personas transitando por los caminos cargando sacos en los hombros productos robados, movilizándose en triciclos o vehículos particulares. La dirigente también sostuvo además que existe la preocupación entre los vecinos de que los robos han aumentado considerablemente durante este año, especialmente en el sector como Carmen Bajo y La Vega, donde aseguran sentirse desprotegidos frente a la delincuencia. En este contexto, criticó la escasa respuesta de las autoridades ante las denuncias realizadas por la comunidad, afirmando que en reiteradas ocasiones han solicitado apoyo a carabineros y a la seguridad pública sin obtener respuesta, pese a la cercanía del sector con el radio urbano de Melipilla.
0: ¿Cómo se llama la chiquilla que habló ese tema?
1: ¿La dirigenta?
0: Sí.
1: La dirigenta se llama Nubia Santos.
0: Ah, ya, porque tengo una amiga que es de apellido Santis, que éramos colegas y era ella de La Vega.
1: Puede que sea pariente.
0: A lo mejor son parientes. Bueno, a lo mejor.
1: Pero sí, dejándose de cera, no tan solo ahí. Ha aumentado la delincuencia en.
0: Sí, o sea, por ejemplo.
1: Distintos espacios de la comuna de Melipilla.
0: Yo tenía unos amigos, cuando nosotros éramos pequeños, que vivíamos allá en el sector de Peldehue.
1: Ya.
0: En Colina.
1: Sí.
0: Está Esmeralda, Peldehue, y era el camino que iba para el Fuerte Arteaga. El antiguo camino, porque ahora ese camino está en desuso, por la carretera. Y estos cabros se subían arriba al cerro. Había un árbol que le decían en japonés porque parecía un bonsai. Y ahí se sentaban a mirar el cultivo de las personas que plantaban. Zapallo italiano, melones, sandías.
1: De ahí sapeaban prácticamente.
0: Sapeamos.
1: Esa es la palabra exacta.
0: Sí, o sea, sapeamos. Y veíamos el turno y lo íbamos viendo cómo hacían. Y después la noche, estos cabros supieran, iban a entrar a robar zapallo italiano, melones, ¿cachai? Teníamos que arrastrarnos punticodo.
1: ¿Arrastrarnos?
0: Y andábamos con un alicate de estos
1: costados. O sea, ¿te incluyes?
0: Yo fui presencial porque de ese tiempo yo soy periodista. Yo de ese tiempo soy periodista.
1: Ah, ya. Andaba reporteando.
0: Andaba reporteando en vivo.
1: ¿Cómo se hacía?
0: En vivo y en noches de luna llena, es increíble cómo se veía el tema.
1: ¿Y se ponían a aullar?
0: Depende de la luna. Y cortaban y sacaban eso. Oye, qué terrible, viejo. Gracias a Dios nunca nos llegó un disparo, tenían mala puntería y no pasó nunca nada. Pero sí, hablando en serio, bueno, también hicimos eso y eso fue en serio también. Pero éramos niños, teníamos como 12, 13 años, ¿no? Andábamos haciendo eso, andábamos robando, ¿no?
1: Hoy estaba buscando la noticia esa que estáis contando que se hizo el desfile.
0: El desfile, sí, del 31 de mayo.
1: Durante esta fría mañana, dice, se realizó la ceremonia de desfile y colocación de ofrenda floral en homenaje a las glorias navales y en nuestra ciudad al teniente Ignacio Serrano Montaner. Germán Carina, delegado presidencial regional, encabezó esta ceremonia en donde también participaron el delegado presidencial provincial Gastón Libuy,
0: Libuy
1: Gárate, y el honorable consejo municipal, el seremi de las culturas Francisco Solanich, la seremi de seguridad pública Juan Barrientos y el gerente de la corporación municipal Juan Pablo Barros, entre otros.
0: Esqueloto.
1: Sí, el desfile estuvo dividido en cuatro bloques, el primero encabezado por el orfeón de carabineros, en donde pasaron carabineros, bomberos y por primera vez CONAF.
0: ¿CONAF?
1: Sí, luego el segundo bloque a cargo del Orfeón Municipal, en donde desfilaron diversas instituciones sociales, culturales y deportivas de nuestra comuna. Y en el tercer bloque fue la banda del Colegio San Agustín, la encargada de marcar el paso de los establecimientos educacionales subvencionados de

0: Melipilla. Y finalmente la banda Batallón Melipilla del Liceo Bicentenario Politécnico estuvo a cargo del paso de los establecimientos municipales.
1: A ver, quiero ver si se
0: y
1: si
0: pasaron, son... claro, ¿no? Esos chiquititos de los colegios.
1: Sí,
0: y
1: hacía
0: frío. Sí, aquí se ven imágenes y sí, precisamente no, andaban muy muertos de frío los pobrecitos.
1: Sí, pobres pollos. A ver si se puede escuchar esto que voy a colocar. Vale.
2: ¡Acercarse a la bombilla!
1: Esto fue lo que pasó un 21 de mayo. Y no estoy bromeando.
0: Ponelo más alto.
2: Acercarse.
1: ¿No? Espérate, estoy...
2: Tierra. Timonel, acercarse a la costa.
3: Eso nos obligará a hacer tiros por elevación. Lo que dificultará...
1: Sí, ¿ustedes ven la película hoy día?
2: Señores.
0: Imagínense.
2: Muchachos. La contienda es desigual. Pero ánimo y valor. Nunca nuestra bandera se ha arriado ante el enemigo. Y espero que no sea esta la ocasión de hacerlo. Mientras yo viva, juro que tal cosa no sucederá. Y si muero... Si yo muero, quedan mis oficiales. Sabrán, no lo dudo, cumplir con su deber. ¡Viva Chile!
1: ¡Viva, viva!
2: Cabrales, toque zafarrancho de combate.
1: Extraordinario, el momento emotivo.
0: No, escucháis esa arenga, weón. Te tiráis.
1: Sí, al tiro. Te tiráis, weón. Síganme los buenos, dije. Pratt dijo, síganme los buenos. Y el Chapulín y el Kiko se hicieron los weones. Bueno, chiste, weón. Así que.
0: Pero sé que no, una. Eso es una gran historia, digna de película, en la cual hicieron una película de...
1: Pratt, hay de, bastantes claro, películas de...
0: De hecho, lo más probable es que en algún canal hoy
1: sí, lo van a dar, la van a dar, heroico, aparece Chico Godoy, bueno, y como que le baja el perfil, Godoy,
0: sí, aparece, sí.
1: Le baja el perfil a la película, güey.
0: le baja. Sabemos que es bueno para el deseo ese cabro, güey.
1: Pratt de héroes es muy bueno. Si ustedes ven Pratt de héroes, porque hubo una serie que era del Canal 13, que salió... José Miguel Carrera, Bernardo Prat, o sea, Bernardo Higgins,
0: Arturo Prat,
1: Bernardo Higgins, José Miguel Carrera, Manuel Rodríguez, Alonso Ercilla, no sé cuál, ¿no? No me acuerdo cuál era el otro, José Manuel Balmaceda.
0: Hay una mujer también, protagonista.
1: No me comía ninguna mujer yo, pero a mi señora nomás. El tema es que será doña Ignacia Carrera Pinto, o sea, la señora Javiera.
0: Eso, por ahí
1: estoy. Ya, Javiera. Ahí está la historia de Pratt, y esa es muy buena, muy bien ilustrada, está muy bien hecha. Este es como más de cartón, no me gustó mucho, no me gustó. Y el chico como que le baja el perfil, bueno, en serio. Aparte, en la que yo te digo, en Héroes, se ocupa mucho el dialecto militar. En esta como que se saltaron un poquito de esto. No fueron bien asesorados. Tú cachai, al tiro con... Si es que tiene un dialecto correspondiente a lo que son las Fuerzas Armadas. Y cómo hablan, po, bueno. Yo que crecí en cuarteles militares, bueno, sabría decirte cómo... Ay, bueno, para la cagó. Todos van a pensar que soy un héroe. No piensan eso. Pero crecí en cuarteles militares. Pues yo estuve en Vietnam también. Pues ya, bueno, te voy a fallecer en Vietnam, po, bueno. Yo siempre lo digo acá, ¿eh? Siempre lo digo. Así que, a ver, espérate.
0: Ok.
1: Siempre digo eso. Yo. Y la vean. Pero hermoso, lindo, lindo discurso. Y hay gente que le gusta, hay gente que no le gusta esto, bueno.
0: ¿Tú has estado en la cripta?
1: Sí.
0: ¿Has estado adentro, abajo de la cripta?
1: Adentro también he estado.
0: Ah, ¿en la cripta abajo sí, has estado?
1: Sí. Sí, ahí en Valparaíso. Sí. Ahí en Valparaíso. Yo he estado porque yo hice servicio en el Regimiento de Infantería número 2 Maipo del comandante Leuterio Ramírez Molina, en la segunda compañía de fusileros. Lorea. Yeah. Entonces, obviamente, yo la única weá que quería era bajar por los ascensores. La única weá que quería.
0: No, yo no tuve la suerte de bajar en el ascensor, sino que bajo por la escalinata donde viste, mira, mañana va a aparecer. ¿Ya? ¿Viste que las autoridades siempre bajan por una escalinata que está por el costado?
1: No, pero yo, sí, pero por el costado, la crista está adentro.
0: Claro, abajo, sí. Abajo, pero entran por una escalinata que está por el costado.
1: Exacto.
0: No por el ascensor que tiene.
1: Sí, eso te permitía
0: por
1: entrar.
0: Por ahí mismo yo entré por la escalinata.
1: ¿Ya?
0: Y se hace el mismo recorrido que hacen mañana, por ejemplo. ¿Viste que lo muestran en la tele? Después
1: sí, en la tele color.
0: Del desfile, sí. Entra la autoridad y hacen una caminata y una pequeña reseña de cada uno de los héroes que están ahí enterrados y todo el cuento.
1: Exacto, las personas, cómo murieron, cómo están.
0: Claro, todo el cuento. Y claro, y te hacen la vuelta, te cuentan todo lo que pasa y ligerito. Bueno, esa vuelta dura ¿cuánto? ¿10 minutos?
1: Sí, más o menos.
0: Más no dura.
1: Más o menos, sí.
0: Es cortita, pero es gratificante estar ahí un ratito cerca de tanto héroe juntos.
1: Y sí, yo desfilé 2 años ahí. 2 años, con 2 años estuve. ¿Cuándo fue? Bueno, ahí está. Yo desfilé y salgo en un desfile ahí, pues. Ahí salgo yo.
0: Ahí te estáis buscando.
1: Sí, pues ah, sí. Sí, yo soy astruista también, pues. Yeah, sí, bien. Hoy estaba cabrito, man. Tenía 18 años.
0: 40 kilos menos.
1: 55, 60 kilos menos.
0: Sí, está bien pesado de ir.
1: Sí, 55, 60 kilos menos. Pero bajado, ahora la guata me llega.
0: ¿Te voy a hacer un tratamiento ahora que tenía un hospital nuevo, vos, viejo?
1: He estado pensando hacerme una mamografía. No, o sea, ¿cómo? Una anoplastia como mejor. Pero he estado pensándolo. Ahí está, bon. Ese año. Pero no. Este no sé si ese, porque ese día estaba nublado. Hacía un frío, weón. Y los tenían solamente con polerita, camisa. Y así. Y las minas gritándote por el lado. ¡Ah! Y vos no podéis mirar para el lado, miráis para el lado de charchazo, pues, así que tenéis que estar ahí. Yo, como era primer hombre, ahí estaba con mi fusil 6510 raya 4, entero psicoseado. Me acordé de Vietnam en ese tiempo, de que yo estuve en Vietnam y caí en Vietnam por mano. Ahí caí en Nian Koi.
0: Ustedes comprenderán entonces lo piteado que está mi compañero.
1: Sí, y ahí estaba. Regimiento de Infantería número 2, Maipo, del comandante Eleuterio Ramírez Molina. Y ahí estaba yo, ahí estaba la banda. A la banda le sacaron la chucha hasta como las 12 de la noche. Una, porque nosotros fuimos a acostarnos a las 10. El último que hicimos, a las 10, y nos fuimos a acostar. Ya habíamos retirado uniforme, bota, toda la cuestión.
0: Todos listos para lo
1: que... Estábamos listos, ¿cachai? Teníamos que levantarnos a las 5 de la mañana. 5 romanos, ¿cachai? ¿No? 5 de la mañana. Estos weones le seguían dando, weón. Le seguían dando. Y no cuadraba, y no podían dar el paso y cuadrar. No podían. Oh, y de repente lo miráis por el oro de ahí, por el picadero corriendo. ¿Cachai? Le sacaron la cresta y llegaron negros, weón. A puro ducharse y acostarse. A las 5.
0: Un ratito.
1: Y en el segundo desfile fue cuando fue la celebración y todo el sistema. Y después lo veía y el oro. Mira, esta parte es muy buena. Cuando todos estos buenos están curados. Todos estos buenos están con caña. Te lo juro, todos estos buenos están con caña porque yo aprendí eso. Todos estos buenos curados, arriba de la pelota. ¿Cachai? Algunos eran puro whisky y los otros eran pura piscola. ¿Tú crees que alguien iba a tomar vino? Por eso las botellas de vino las guardaba yo. Entonces.
4: Ante su excelencia el presidente, Gloria, de la República.
1: Esto mañana vaya a verlo.
4: La unidad de formación del ejército de Chile bajo el mando del segundo comandante
1: del regimiento de infantería, teniente coronel Maurice Laré Quevedo. Todavía me acuerdo, Gloria. Ahí estaba, weón. Y ahora estoy hecho una vaca, weón. Tan guatón que estoy, weón. Y en ese tiempo era delgadito, weón. Yo me levantaba la polera y me veía las calugas. Ahora me levanto la guay y veo la masa, weón, corporal, weón, que se mueve y le pego y empieza a moverse para todos lados y es una continuación de todo lo que tengo. Para que veáis, po, weón. Bonita experiencia. Donoso tiene el hijo en servicio, po, weón.
0: Sí, Donoso es un amigo nuestro. Sí. Para el contexto de la gente que está escuchando.
1: Sí, Donoso es un amigo de nosotros.
0: Que tiene su hijo en el servicio ya en los En los Andes.
1: En los Andes, está en el Yungay.
0: Sí.
1: En el Factoría número 3. Sí. Que antiguamente era el Guardia Vieja. Uh-huh. Y como de este porte. A una pinte mortero, él y sus seis hermanos se quedaron acá. Solamente él fue a hacer el servicio.
0: Te tengo que contar una cosa.
1: Ya, hoy no me tomé la pastilla.
0: Cambiando de tema.
1: Voy a tomarme la pastilla.
0: Te estaba hablando de hospitales, pasé un poco rato atrás, ¿cierto?
1: Sí, es que ahí caen los heridos. ¡Guerra, pues, weón!
0: Oye, desde este viernes los pacientes deberán retirar sus medicamentos en la nueva dependencia ubicada en el sector Soinca, salvo algunos programas específicos que seguirán funcionando en el antiguo hospital. Un importante cambio en el sistema de entrega de medicamentos comenzó a operar desde este viernes en el hospital de Melipilla, luego de que la farmacia de recinto trasladada su funcionamiento al nuevo hospital del sector Soinca. La información fue confirmada por Felipe Fuentes, químico farmacéutico y encargado de la farmacia del establecimiento asistencial, que explicó que la medida busca mejorar las condiciones de atención para los usuarios que directamente concurren a realizar tratamientos médicos. El profesional indicó que este cambio es especialmente relevante considerando la gran cantidad de pacientes que acuden a cada jornada al recinto para obtener medicamentos destinados al tratamiento de distintas patologías. No obstante, aclaró que un grupo reducido de usuarios deberán continuar realizando el retiro de sus remedios en el antiguo hospital. Entre ellos se encuentran pacientes con atenciones pendientes vinculadas al cuidado paliativo, poláticos, daro y salud mental.
1: Salud mental, esa weá yo necesito.
0: Sobre todo salud mental.
1: Sobre todo salud mental. Esa cuestión yo necesito. Porque hoy día me salieron
0: el flaco jovencito, el cabrón.
1: Sí, hoy día en la mañana mi señora tuvo que ir al hospital porque sí. Le van a ver un tratamiento. ¿Cómo se llama esta weá? Dental,
0: ortodoncia.
1: Ya, esa weá.
0: Ya.
1: Esa weá. Ya que le ve la boca. ¿Mm? Y es que le llamaron rapidito, pues. Y también le salió la hora rapidito porque tiene que hacerse una esta hueá en la rodilla, que es una resonancia.
0: Es que eso es lo que están tratando de hacer, tratar de avanzar rápido en el tema del hospital de Melipilla nuevo.
1: Sí, pues.
0: Por el tema de que tienen que ocupar las dependencias como corresponde, pues.
1: ¿Y te acuerdas que nosotros decíamos?
0: Lo único malo que las plazas de empleados.
1: ¿Ya?
0: De 500 y fracción cupos, solamente se van a ocupar alrededor de casi 300 cupos por falta de fondos, básicamente.
1: Más que nada.
0: Más que nada para buscar personas que atiendan.
1: ¿Te acordáis que habíamos hablado de
0: entre enfermeros, doctores y
1: ginecólogos? Yo tenía un amigo que él es homosexual, no me voy a reír de su cantidad, pero él siempre lo dice. Y estaba trabajando ahí, anteriormente estaba trabajando en el banco de semen y lo despidieron por lo pidieron,
0: sabía que no era seria esto ya, ¿y?
1: Lo pidieron tomando en el trabajo. Entonces
0: no sabía, puta madre.
1: ¿Te acuerdas que el otro día decíamos, bueno, ¿y qué va a pasar con el hospital viejo? Y el otro día veo a mi vecina y ella trabaja ahí y le digo, hola vecina, no voy a decir el nombre. Hola vecina, oiga, quiero hacerle una pregunta porque los quedamos preguntándonos del tema y usted trabaja ahí, tipo, ¿qué va a pasar con eso? ¿Sabes qué? No lo han dicho ni una hueá, no tenemos idea. No hay claridad ante el tema. No le han dicho sí o no, empate, local, visita, ¿qué va a pasar con ellos? Los que trabajan allá, no se sabe. No se sabe si va a quedar como dependencia, como urgencia. Aún así, no se sabe qué va a pasar. Así que me quedo más que clara la respuesta. No le han informado nada. Y si es que le informaron, a lo mejor tienen prohibido decirlo. Pero por el momento no hay información clara de lo que va a pasar con el hospital viejo. ¿Tú qué crees, Iván? Yo creo que quedaría bueno ahí como para una consulta de emergencia. Porque imagínate la gente que viene
0: como un sapo.
1: Sí, sí, sí, una cuestión así, un sapo más grande, como el de una amiga.
0: Como el sapo que está.
1: Es que no sé, sí,
0: como la Florencia, como el que está acá en el al lado de.
1: Sí, pero es que este igual es grande.
0: De los bomberos.
1: Sí. Igual es grande este, pues, no sé si es sapo, pues.
0: Yo pienso que lo van a seguir ocupando como un anexo del hospital.
1: Algo por ahí.
0: No se ha hablado nada del tema, nadie ha dicho nada, pero
1: Yo creo que por ahí va el tema. Yo creo
0: que no van a desaprovechar las dependencias que existen todavía, güey.
1: No, pues sí, todavía esa cuestión le podéis sacar provecho.
0: Claro, güey, que sí.
1: Le podéis sacar provecho. Y mi amigo, el que trabaja ahí en el banco, es verdad la historia.
0: Banco de sangre.
1: De semen, ¿no? Era semen. De semen, de todo esto cuestión. Lo pillaron bebiendo en horas de trabajo y lo echaron. Ay, pero puta, que no te reís de eso, po. Sí, es verdad, po. Es verdad. Supierais lo que le dolió. Entonces, pero así el tema. Me pidieron la canción de los eyaculadores precoz. Así que vamos a colocarla en un ratito más. No sé si conocí esa canción.
0: No.
1: No, puta, yo... lamentablemente en algún momento la supe. Así que vamos a ir colocándola. ¿Qué hora era todo esto? Las 21:23.
0: Pasó volando.
1: Sí. Nos vamos con el temita al tiro. Nos vamos a ir al tiro. Nos vamos con la canción de los eyaculadores precoz. 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

0: 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Son las 9:28.
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0: Yeah. Mira, ¿de qué estábamos hablando?
1: De guaguas, maternidad.
0: Maternidad y todo el sistema. Estábamos hablando del hospital. El hospital de acá de Melipilla parece clínica, po, bueno. Bonito el hospital. Lo único, los guardias son flaites. Los mandaría a afeitarse y a vestirse bien. Sí, oye, afeitadito y peinadito. Se verían más lindos, bueno. Le subiría el nivel al hospital. Porque vi unos guardias el otro día, bueno, barbones, con el cierre abajo, desasiado, no se veían uniforme, no se veían bien los cabros, bueno. ¿Qué querés que te diga? Ahí guateamos. Hay que decir las críticas, pero en forma constructiva. Los muchachos basta con que se afeiten, se peinen, se laven la cara y anden bien ordenaditos. Perfecto. Si hay alguien que me está escuchando, va a saber que es verdad. Porque yo los vi, bueno. En fin. 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Uy, me le cayó la tarjeta. Ahí sí, me le cayó. 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Mañana también trabajan, pero hasta temprano, horario como de sábado. ¿Ya? 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Vamos a leer al tiro el mensaje, porque me les fue ahora leerlo de nuevo. Acá, por acá lo tenemos, por acá. A mí me le dan las cosas, man. Me le van siempre.
1: A eso ya les pasa a los viejitos ya, por los viejitos.
0: Sí,
1: ya
0: pues. Les pasa esa cuestión. 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
0: 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Hay un buen ordinario que vive ahí en Los Poetas. Ese, que anda con un perro dando vueltas para todos lados. Ya, el otro día me salió show con esta hora, después te voy a contar. 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
0: 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Pues yo... ¿Hoy día era el sorteo del loto?
1: 10.000 millones. Pero no se lo va a ganar nadie. Acuérdate nomás. No se lo va a ganar nadie.
0: No sé.
1: Hoy hablando de plata, ¿sabes qué? Una señora de 56 años fue víctima de un cuantioso robo luego de solicitar un avance en dinero en un servicio financiero de un supermercado de Melipilla.
0: Sí, vi la noticia.
1: ¿Ya? El hecho ocurrió poco después del mediodía de este martes que pasó, cuando la afectada concurrió al supermercado líder.
0: Miller.
1: Sí, en la avenida Vicuña Maquena, donde retiró un avance de efectivo por la suma de 500 luquitas. Tras efectuar la transacción, la mujer salió del recinto comercial y se dirigió hasta el paradero que está al ladito afuera de locomoción colectiva para regresar a su domicilio. Fue en ese lugar donde un sujeto se acercó, haciéndose el lele, a ella y tras entablar una conversación, logró que la víctima le mostrara dinero.
0: Pero bueno.
1: Graso error. En este momento, el individuo se apropió del efectivo y además de diversas especies que la mujer llevaba en su cartera, entre ellas joyas, dándose posteriormente a la fuga. El avalúo total de los sustraídos fue estimado en cerca de los 3 palitos de pesos. Luego del robo, la víctima concurrió hasta la comisaría de Carabineros de Melipilla para estampar la denuncia correspondiente.
0: ¿Pero cómo le muestra la plata?
1: Dudo que hasta ahora... haya recuperado algo.
0: ¿Cómo le muestro la plata? Oye, muéstreme la plata que anda ahí, así como para conocer el billete de 10.
1: Lamparrosa, en verdad, la
0: sí,
1: ¿qué querés que le haga?
0: Pues se regaló, po. Ojalá, puta. Qué lata, weón. Ladrones de mierda, weón.
1: Oye, ¿cómo estará Pomaire?
0: Pomaire,
1: estamos en la mitad de la fiestoca.
0: Sí, tienes que estar celebrando.
1: Empezamos el fin de semana pasado, hoy día es miércoles. Hoy día está la Ritmo 7, empezaba a las 6 de la tarde todo el merequetengue. Claro, no a las 6 de la tarde va a estar la Ritmo 7 al tiro, sino que
0: no,
1: hay distintas cositas, alfarería, comida, casino, esto todo
0: buena,
1: se está efectuando en el techado de Pomaire. ¿Ah? Bueno, hay que recordar que la semana pomerina se da desde el 16 al 24 de mayo. Va a estar buena.
0: Va a estar buena.
1: Melipillanos, melipillanos y melipillanas, por favor, congréguense en Pomaire. Va a estar bonito, bonito, bonito.
0: ¿Alguien me preguntó, eso es gratis?
1: Sí,
0: po, viejo. Me preguntaron por
1: todos
0: acá.
1: Todos los accesos son gratis.
0: Todos los accesos son gratis para que usted vaya, puede escucharlo. Ahora le van a pegar el palo solamente en comprar una empanada. Pero...
1: Que claro, o sea, tú estás gratis, pero todos los consumos...
0: Sí, po. ¿Cuánto está la empanadita? 18.990. La caja, no una...
1: 18.990.
0: No, mentira, si no es tan caro, solamente 7 lucas. Y no estoy weando. 7 lucas, bueno, una empanada, bueno, no la podía creer, bueno. Pero bueno. El palo que le mando siempre a la gente allá, bueno, si no puede vender una empanada tan cara. La otra vez estaba pensando en ir en un vehículo y ponerme a vender.
1: Pensar que es una empanada de medio kilo, si no es una empanada, las empanadas no son normales ahí.
0: No,
1: las empanadas no son las empanadas que tú conocí, esas empanaditas que te caen en una mano, viejo, aquí. Allá no, allá empanada, pues viejo, una empanada. Yo he comido empanadas de ahí.
0: No,
1: te,
0: o sea,
1: estoy,
0: que
1: te la... estoy diciéndote con no, no, no es así, no, no, es más grande, no, es así, gigante, así, medio kilo de empanada.
0: Porque si me hubiese, si me hubiesen pasado una...
1: La masa buena, se... en horno, de verdad, ¿no? Estos hornos todos roñosos que andan por ahí.
0: ¿Por qué? Porque te digo, porque si me hubiesen pasado una empanada de las características las cuales tú me estás diciendo, no, yo no estaría alegando.
1: No, es que quizás ¿dónde la compraste?
0: Ahí en Pomaire, en Pomaire, yo no estaría alegando,
1: no,
0: ¿cachai? No estaría elegante.
1: Quizás dónde la compraste, te digo.
0: Y era una wea así, ¿cachai? Era normal. No. Era normal. Si me venden una empanada así 7 lucas, bendito sea, po, gracias, señor. Pero así no. No, muy, muy, muy, pues, la weá, pues, y eso.
1: Oye, ¿cachaste que la COPEC está con descuento de 100 pesos por litro en algunas comunas?
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0: Sí.
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0: ¿Vale la pena, no?
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0: Ya.
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1: ¿Cachai? 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Si
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0: Todo no suma. Es malo, todo
1: no
0: suma.
1: Es, no es un asunto de que, oh, que voy a ahorrar plata, pero, bueno, si, para como están los tiempos.
0: Lo único que espero.
1: Que me ahorre unas 3 luquitas por carga, bueno, no es malo.
0: Yo lo único que espero, que con la mega reforma que se está haciendo ahora, nosotros somos apolíticos, no nos vamos a meter en esa cuestión. Ojalá mejore para la gente.
1: No, ¿cachai? No.
0: Hay que ver, porque no tengo una bolita de cristal. Por ejemplo, con la última reforma tributaria que hizo Bachelet, quedó la pura cacá, pues, weón. Destruyó la educación y quedó la escoba. Entonces, en ese momento dijeron que iba a ser buena para el país y no lo fue. A la larga no lo fue. Entonces, esperemos que ahora no le tengo ni una fe, pero ojalá en esta reforma... Ojalá lo ayuden a algo, ¿eh? Porque puta que estamos mal, ¿eh? Pero bueno, nada que hacer. Una niña de hoy día, el día de hoy, fue a recibir un tiro. Y son noticias que nosotros no tenemos por qué estar dando, porque el programa de nosotros está orientado a entretenerlo a ustedes, chuchas de su madre. Pero a esta hora ya lo puedo decir, y es para que se rían. Pero qué lamentable dar ese tipo de noticias, y menos mal que esa no es la línea editorial de nosotros. Así que nos vamos yendo.
1: Estamos listos.
0: Los vamos yendo. Por mientras voy a poner un tema de fondo, porque se lo merecen, porque están ahí. Y mañana mi tío Arturo Prat se lanza. Así que estaremos ahí.
1: una canción de las fuerzas navales, pues, viejo.
0: Anales.
1: Las fuerzas navales. Ah, ya, por ahí.
0: Sí. Po, el himno de la Armada. ¿Tú sabes que los días jueves en todo el mundo comen la misma comida? A mí me tocó embarcado cuando tuve que irme a Punta Arena. Era cazuela, si me equivoco, píguenme. Cazuela, mote, mote con huesillo, sí, po. No, no me acuerdo, era cazuela, mote, no me acuerdo qué hora. Pues siempre los días jueves tienes que almorzar todo lo mismo. Y bonito la iniciativa. Así que ahí vamos a estar. Marino, y yo pensar que quería ser marino, ¿eh? Para conquistar los siete mares y comerme a todas las minas que hubieran. Y lo hice sin ser marino. En fin. ¿Algún panorama que tengáis para mañana? ¿Familia?
1: No sé, loco.
2: ¿Situación? Es inútil, skipper. No sé las claves.
3: No quiero excusas. ¡Resultados! ¡Navegación!
0: ¿Has visto el mundo de Gumball?
1: ¿Ajá?
0: Mi hija ve ese mono en el mundo de Gumball. Que un día me senté nomás a mirar así. O los monos degenerados, buenos por weón.
1: No, yo mañana tengo que hacer mis cositas. Mañana, o sea, vamos a hacer una. Aparte de trabajar, hacer las cosas normales de la casa.
0: Ya.
1: Bueno, aparte que mi señora me tiene una peguita, entonces tengo que hacer un
0: trabajo. Cooperaste, ya te tienes, tenés que hacer esto, sí, te dijeron.
1: No, ya tengo panorama, ya.
0: Sí, te entiendo.
1: Sí, bueno,
0: sí, el otro día tuve que hacer la casa en la perra, bueno, así quería. De esta otra, a donde duerme. Ya, compadrito. Un abrazo grande, cuídese, que esté muy bien y nos vemos hasta el próximo lunes.
1: Sí, pues, listo. Estamos el día.
0: Estamos
1: así
0: el día.
1: Que adiós, Chile y el mundo. Nos vemos el. No, pues ya este feriado, el viernes, sí. Sándwich, así sí. Que no nos vamos a ver el viernes.
0: Hasta el lunes.
1: Hasta el lunes, viejo.
0: Oye, manera, me van a tener. A mí también me van a tener trabajando, así que calladito nomás.
1: Voy a tener que. Me dieron libre el viernes, loco. Bueno, aquí en la radio. Excelente. Muy bien.
0: Supera y la weá que me van a. Bueno, ya te conté ya por interno lo que me van a tener haciendo.
1: Excelente.
0: Así que.
1: Gracias, jefe.
4: Jefecito, gracias. Grande, jefe, grande. Dale. Grande, jefe, grande. Ya, disfrute la programación del Maipo, ¿ah?
1: Muchas gracias.
0: Chau.
1: Chau.

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0: Son las 11 con 55 minutos.
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0: La hora en Del Maipo FM. Son las 12:58.
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0: Es la 1:56.
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0: Son las 2:56.
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0: Son las 3 con 57 minutos.
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0: Son las 4:55.
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0: 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Son las 5:55.
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0: Son las 6 con un minuto.
1: Continuamos saludando a toda la gente que nos ve, que nos escucha a través de nuestro TikTok. ¿Qué tal? Gusto de saludarles. ¿Cómo están, amigos y amigas? Dale con el dedito ahí a tape para que nos siga. Saludos para Miguel, para Alonso, para Fabiola y para Marcelo, dice, para Judith, Ofanor, para Jaime y tanta gente que nos sigue a través de nuestro TikTok. Entra a nuestro TikTok, estamos subiendo videos todos los días y no, la nueva canción, la del Moño Colorado, atención, usted que nos está viendo, entre ahí a las canciones, la del Moño Colorado está completita, dele volumen, póngalo Bluetooth al equipo, transmítalo por un cable, ¿cierto? 2x1, así que hágalo nomás y para que suene, pero potente. Así que ya la gente que nos está escuchando ya lo sabe, se puede contactar con nosotros también si necesita un audio para grabar frutas, verduras, lo que requiera. Más 569-9305-3920 y tenemos un audio para vender frutas, verduras, porque realmente le va a quedar espectacular, ¿eh? Saludos desde la isla de Maipo, ¿eh? Saludos a la gente de la isla de Maipo, saludos también a los Villarreales. Ah, están espectacular, tuvieron hace poco en un evento en Bollinar celebrando las mamitas, así que les mandamos cariño, un saludo a los Villarreales ahí de la San Antonio de Naltagua. ¿Cuándo me invitan a cantar por allá vamos a estar? Saludos cariñosos, les habla su amigo Lalo Catalán con toda la mejor y la música ranchera para todos ustedes, ¿eh? Estamos subiendo videos, canciones nuevas a nuestro TikTok, así que métete, revisa las canciones y la canción que está pegando que tenemos para ustedes, la del Moño Colorado. Ya la tenemos por aquí, ¿cierto? Disponible, ¿eh? Si la tenemos por acá, la vamos a incluir rápidamente para que usted también se contacte con nosotros, amigos míos. Ahí vamos a buscarla por aquí para que usted también la pueda escuchar, ¿eh? Y programar en música. ¿Qué tal, hola, por ahí? Gusto saludar a Ramoncito, dice por acá. Buenas, ¿qué tal? Saludos desde Pichidegua, región de O'Higgins. Oiga, tenemos una canción para el lado de Pichidegua, para todos esos lados. Así que ya, saludos para Cristian Céspedes también. Cordial saludo.
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Hola, hola, ¿qué tal? A toda la gente que nos está escuchando, que nos sigue a través de las redes sociales, y Lalo Catalán por aquí desde la 96.9 FM. Saludos cariñosos a quienes nos acompañan día a día y especialmente a nuestros auspiciadores. Ponga mucha, pero mucha atención. Oiga, estamos de lunes a sábado, recuerde, desde las 6 hasta las 8 de la mañana y por la tarde de lunes a viernes, desde las 6 de la tarde hasta las 8 de la tarde. En la mañana el programa se llama Despertando con Ranchera y por la tarde se llama El Rinconcito Mexicano, para que usted nos siga, ¿ya? Así que atención, atención. Nos puede seguir en las redes sociales, en Facebook, Instagram, nuestro canal de TikTok y también en nuestro canal de YouTube. Hacemos este saludo cordial a quienes hacen posible nuestro programa. Saludos cariñosos a esta hora para ustedes, señoras y señores. 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
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Saludos a la gente que nos está viendo por aquí, así que ponga mucha atención a la gente que nos está escuchando en TikTok, a la gente que nos sigue en las redes sociales, síguenos, ¿eh? Estamos subiendo nuevos videos y queremos pasar, ya pasamos uno de los videos sobre las 100.000 reproducciones, lo vio, vio el video que pasamos con más de 100.000 visualizaciones en TikTok. Si no sabe de lo que estoy hablando, métase a mi TikTok, entre ya a mi TikTok, y si usted me sigue, yo lo sigo, así que sigamos disfrutando de las canciones.

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1: Son las 6:31.

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Atención, señora, señor, y lleve.

0: Son las 7 con un minuto.
1: ¿Qué tal? ¿Qué tal a toda la gente que recién se está conectando con nosotros? Saludos, saludos cariñosos a la gente por acá de Rancagua, Lalito, que nos estamos escuchando, nos estamos viendo a través de las redes sociales. Saludos cariñosos. Queremos saludar a los que están de cumpleaños, a los que van a estar de cumpleaños este mes. Para todos ellos, un gran saludo cariñoso, cumpleaños feliz, que los cumplan mucho más y que lo pasen espectacular. Que reciban mucho cariño. Saludos también a los que se van a casar y a los que se van a divorciar también, pues compadre. A los que van a celebrar cambio de casa, cambio de marido también, o cambio de sexo, como ustedes quieran. No hay problema. Así que saludos cariñosos a todos ustedes que nos están escuchando, que nos están viendo desde cualquier parte. A la gente que nos está viendo en TikTok, a darle me gusta, a compartir. Tenemos video, tenemos un video que pasó los 100.000 reproducciones, ¿ah? Dice que usted es pariente, dijo. Usted es pariente. Saludos para la Catalina ahí, no sé. Vamos a investigar ahí el árbol genealógico. Quizá dónde anduvieron los abuelos de los bisabuelos, quizá dónde andan metidos. Anda, ¿sabes? Así que saludos a todos ustedes que nos están escuchando a esta hora. Cariñoso saludo de parte de su amigo Lalo Catalán y saludo a todos los músicos y cantantes también de la zona acá, y también a decirle que seguimos grabando, produciendo. Si usted quiere grabar un disco, usted canta y quiere grabar una canción, un disco, también estamos disponibles para producir sus canciones, su disco, así que se contacta con nosotros y la productora para que podamos hacer y grabar, ir al estudio de grabación, el cual estamos asociados con gente que tiene estudio de grabación, ¿cierto? En donde vamos ahí, grabamos, hacemos todo bonito, las maquetas musicales, los arreglos musicales también a cargo mío, así que póngale, señora, señor, usted que tiene la intención y las ganas de grabar, contáctese conmigo, ¿eh? Saludos, saludos, cariñosos.
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Atención, señora, señor.

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1: Aquí en la Rosina se integra. ¿Qué tal? Gusto de saludarle. 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

0: Continuamos a esta hora. ¿Qué tal? ¿Qué tal? Gusto saludar a la gente que recién se conecta con nosotros, la gente que nos está viendo. Sígueme y yo te sigo, ¿eh? Saludo para las dueñas de casa, para todas las mamitas, para mi madre también, Patricia. Le mando un cariñoso saludo a todos quienes nos están escuchando, quienes nos están viendo, para mi queridísima esposa Jessica, ¿cierto? Para mi hija Dana, que me sale salir cantante esta chiquilla, ¿cierto? Y salimos a cantar por ahí a eventos y salimos a show también. Así que, señora, señor, si usted quiere escuchar en vivo y en directo, se contacta con nosotros y llevamos un show. Hace poco estuvimos ahí en Cartagena, nos fue pero muy bien. Saludo a la gente de Cartagena que nos está viendo. Saludo al Charro de Cartagena que siempre nos abre las puertas por allá para poder presentar nuestro show. La gente de San Antonio también. Saludos cariñosos a esta hora. Amigos y amigas, recordarles que usted nos puede escuchar en la radio la 96.9 FM en Melipilla desde las 6 hasta las 8 de la mañana y por la tarde de 18 a 20 horas. Me dicen Lalito, hablo un poco más lento, dice, para que sepamos lo que habla. En realidad, no se entiende igual. No, pero está bien. Le gusta a la gente, me gusta también darle un poco de ánimo, ¿cierto? Porque hay gente que está enfermita, así que para ellos le mandamos un cariñoso abrazo, a tirar para arriba, a echarle ganas y a salir adelante, a confiar en Dios, a tener mucha fe que todo va a salir súper, súper bien. Así que un gran abrazo. La gente me puede escribir por interno como quiera, algún saludo. Así que saludos cariñosos a usted, señora, señor, que nos está viendo, usted que está enfermito, que está en casita ahí, que está ahí abrigadito, abrigadita, ¿cierto? Le mandamos cariño, está tomando una choquita, un tecito, le mandamos un cariñoso y un abrazo, saludo. Un té con azúcar quemado, como dice una de mis canciones. Entra a mi TikTok, recuerda a la gente que puede entrar a mi TikTok, porque tenemos mis canciones, estamos subiendo muchas canciones a mi TikTok, así que entra rápidamente a mi TikTok. Lalo Catalán, ahí me ubicas, así que es muy fácil, fácil entregar y las canciones bonitas que tenemos para usted. Dice, qué tal para el amigo José Cor, qué tal compadre, saludos cariñosos para José, eso ahí me mandó, dice, saludos cariñosos a la gente que nos está escuchando por ahí, saludo para Anita María, dice ahí, un saludo para mi esposo, para mi esposa Sara, ahí está, para mi esposa Sara, dice, de parte de Gabriel, le manda este cariñoso saludo.
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0: Hola, hola, ¿qué tal? A toda la gente que nos está escuchando, que nos sigue a través de las redes sociales, y Lalo Catalán por aquí desde la 96.9 FM. Saludos cariñosos a quienes nos acompañan día a día y especialmente a nuestros auspiciadores. Ponga mucha, pero mucha atención. Oiga, estamos de lunes a sábado, recuerde, desde las 6 hasta las 8 de la mañana, y por la tarde de lunes a viernes, desde las 6 de la tarde hasta las 8 de la tarde. En la mañana el programa se llama Despertando con Ranchera y por la tarde se llama El Rinconcito Mexicano, para que usted nos siga. ¿Ya? Así que atención, atención, nos puede seguir en las redes sociales, en Facebook, Instagram, nuestro canal de TikTok y también en nuestro canal de YouTube. Hacemos este saludo cordial a quienes hacen posible nuestro programa. Saludos cariñosos a esta hora para ustedes, señoras y señores. 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Saludos a la gente que nos está viendo por aquí, así que ponga mucha atención a la gente que nos está escuchando en TikTok, a la gente que nos sigue en las redes sociales, síguenos, ¿ah? Estamos subiendo nuevos videos y queremos pasar, ya pasamos uno de los videos sobre las 100.000 reproducciones, lo vio el video que pasamos con más de 100.000 visualizaciones en TikTok. Si no sabe de lo que estoy hablando, métase a mi TikTok, entre ya a mi TikTok, y si usted me sigue, yo lo sigo, así que sigamos disfrutando de las canciones. Bueno, bueno, amigos y amigas, gracias por acompañarnos aquí en el programa. Nos volvemos a encontrar en otra ocasión, en otra oportunidad en el programa. Recordarle que la mañana nos escucha de 6 a 8 de la mañana y por la tarde de 18 a 20 horas. Así que ya lo sabe, amigo mío. Muchas gracias por sintonizarnos y siga en la compañía de la 96.9 FM, Radio del Maipo, la number one de Melipilla, con la mejor programación musical y los mejores programas aquí para ti durante todo el día, las 24/7. Que siga la música. Que sigan las canciones aquí en la 96.9 FM, Radio del Maipo. Que lo pasen súper. Chao, chao.
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1: Eso, ¿qué tal? Saludamos a la gente y a nuestros auspiciadores que siguen con nosotros y nos apoyan 100%. 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
2: La hora en Del Maipo FM. Son las 7:55.
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están? ¿Qué dicen? Gusto de saludarle. 21 de mayo, Día de las Glorias Navales. ¿Qué pasó en la radio, Arica, hace tantos años atrás? Se hundió la Esmeralda. Fuerza para todos. ¿Cómo están? Un agrado estar con ustedes a esta hora. Aquí le vamos a estar acompañando hoy día hasta un poquito más tarde. Vamos a estar hasta las 10 de la mañana hoy día. Como es feriado, como es festivo, le vamos a acompañar hasta las 10 de la mañana. 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Hola, Claudito, el rey del tomate en la feria. Hoy día descansa, hoy día está descansando, Claudio. 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A ellos, pues. ¿Cómo que? Ah, escúcheme bien. 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Ya le conté, pues. Hoy día vamos a estar hasta las 10 de la mañana aquí acompañándolo. 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Esto es para ti, una mañana diferente para ti y para tu gente.

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Y seguimos en esta mañana de jueves 21 de mayo, Día de las Glorias Navales, por acá en la Radio del Maipo 96.9 y también junto al www.radioatrfm.cl. 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

0: a través de la radio del Maipo en esta mañana de jueves. Hoy ya está frío, ¿ah? Yarúa durante la mañana, llovizna en algunos otros lados y mucho frío. Si no tiene nada que hacer, quédese un ratito más ahí en cama escuchando la radio. Por acá tengo un saludo. Lalo, ¿cómo estás? Oye, no creí que hoy iba a hacer programa, Lalo. No, pues yo siempre trabajo por acá los días, los festivos, fechas especiales. Estamos por aquí, ¿ah? Descansan los chiquillos durante estos días, ¿eh? Y como yo prácticamente trabajo harto poco, me dice el jefe, ya Lalo, te toca trabajar. Y yo le hago caso porque el jefe es buena onda, compadre. 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Hola, Yolandita Valladares, ¿cómo está la Yolandita? Saluditos, Yolanda, está por allá cerca de Bollinaria. Bonito ese sector allá, muy bonito. A ver, dice, un día me saludó ella para el Día del Trabajador. Saludos también para usted. Pues. Ella vive en Santa Filomena. ¿La amiga? Sí, pues, la Yolandita Valladares. La Yolandita, y un saludo para ella. Por acá está Erika. Hola, Erika, ¿cómo estás? Erika. Oye, Lalo, no dejáis dormir con tu música, que está buena la música. Esa es la idea ahí, acompañarle al té. ¿Y por qué DJ Polo ya? Ah, DJ Polo ya. 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Hola, Lalo. Buenos días. Te estoy escuchando, Lalito. Estoy aquí en Pabellón. Soy Daniel. Está buena la música, Lalo. Dan deseos de tomarse una chela tan temprano. Por último, dime un navegado, pero una chela con tanto frío. Medio sed, dice otro amigo. Hola, Lalo, soy Claudio. ¿Cómo estás, Lalo? Te escucho aquí en Melipilla. No te voy a decir dónde porque hoy día estoy de incógnito. Y se pone una imagen así como tapándose los ojos, incógnita. Claudito, el rey del tomate, nos acompaña a esta hora de la mañana junto a Full Gas, representante exclusivo de gas abastible para nuestra ciudad de Melipilla, Botillerías ahí en Dos Carlos Áviles, frente al terminal de buses Melitran, panadería Condecito junto a nosotros, también Farmacia Redondo, la Casa de la Mona, estilo móvil, lo que hacía falta en Melipilla. Seguimos junto a ustedes, seguimos con estas canciones, a tomarnos un tecito, un café o un milo, seguir durmiendo. Sí, a ver, ¿quién está por acá escribiéndome? Alguien me escribe por aquí, alguien está escribiendo. Vamos a ver quién está escribiendo a esta hora de la mañana. Hola, pues, Tumberito, ¿cómo estás? Saludos, Jorgito Cordero, mi gran amigo personal ahí, ¿eh? Un saludo para él, que está en sintonía. Seguimos junto
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0: a ti.
1: Y hoy te vas.
0: Te vas, te vas, te vas. Oh, la cancioncita. Vamos, vamos, arriba.

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0: maestro y me dijo, Lalo, ¿qué? Le dije,
1: deja dormir por Lalo. Estáis metiendo bulla y me da sed con esa música.
0: Ah, le dije, y tú que nunca te sirves nada. Oye, quiero observar al chico Samu, que debe estar por ahí en algún lugar trabajando, el chico Samu. Hola, chico Samu, ¿cómo estás? Oye, a propósito, vamos a darle a la programación de la radio. En la mañana estamos de 6 de la mañana hasta las 8 con la compañía de Lalo Catalán, mismo que nos invita también ahí y nos dice que nos escucha a nosotros. De 8 a 9, que le habla Lalo Díaz. Después viene a las 10:30 Patricio Olivares con el Super Matutino. De 12 a 2 de la tarde, Marcela Hernández con lo que va del día. De 2 a 4 vuelve nuevamente el gran Charro Raúl, el cabezón.
1: Es buena onda.
0: Todo amigo y compañero de trabajo.
1: Amigo.
0: Todos los amigos, dijo el Bombo Fija. Un saludo para todos los amigos. A ver, y también, bueno, y ahí después vuelve de 4 a 6 con el ATR. De 6 a 8 el Rinconcito Mexicano, el programa ícono de acá de la radio. Leyenda, el programazo, compadre. Después de 8 a 10, el Quique, el gran amigo Enrique, ¿eh? Y seguimos, vamos arriba. Eso, estoy en directo a esta hora, metiendo bulla por acá en la radio. A ver si me sale un cafecito de la vecina o el vecino.
1: Tengo frío. Te lavo, Antonio.
0: Marta, este lado. Y no es chiste. Oiga, vamos a ver cuánto es la temperatura que tenemos en este instante en Melipilla. Vamos a ver si alguien por ahí me puede escuchar y me dice cuánto es la temperatura que tengo. Estoy en otra yo. El WhatsApp, más 569-32-22-43-41. A ver, la temperatura de este instante en Melipilla, ¿cuánto es? ¿Cuánto es la temperatura que tenemos? Uy, 7 grados.
1: Hace frío, por eso es que yo tengo frío acá en la radio.
0: Yo sí que tengo aire acondicionado acá y está temperadito acá en la radio, igual tengo frío.
1: Ah, me baja la temperatura donde yo me inyecto la insulina y eso.
0: Y no es chiste. ¿Quién me convida un café o un tecito? Dijo alguien por ahí. 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

0: La hora en Del Maipo FM. Son las 8:55.
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Continuamos por acá cuando son las 9 de la mañana, ya casi 20 minutos. Le quiero contar a ustedes, amiga, amigo, tú que estás en sintonía de la 96.9, la radio del Maipo. Hoy día es un día festivo, ¿eh? Este jueves 21 de mayo se vivirá un nuevo día feriado. En esta ocasión con motivo del Día de las Glorias Navales, fecha que muchos aprovechan para tomarse un fin de semana largo. ¿Sabía usted? Sí, mucha gente pasó hacia la quinta región, hacia el litoral central en el día de ayer. Sin embargo, para muchos se mantiene la misma interrogante en cada día de feriado. ¿Cómo funcionará el comercio y supermercados durante la jornada? ¿Abre el comercio el día 21 de mayo? Para la tranquilidad de muchos y a diferencia del 1 de mayo, que es un feriado irrenunciable, este jueves corresponde a un feriado normal. Esto significa que centros comerciales, supermercados, restaurantes y otros recintos podrán funcionar con normalidad. Pese a esto, algunos establecimientos deciden modificar sus horarios de apertura y cierre. A continuación, te vamos a dar a conocer el horario de funcionamiento de hoy en los malls y supermercados más grandes de Chile. Por ejemplo, Líder, Express de Líder, abiertos de 8 a 21.30 horas. Supermercados A Cuenta y Central Mayorista, abiertos de 8.30 a 21 horas. Santa Isabel, abiertos según local entre 9 a 9.30 y a 21 horas. Jumbo, abierto de 9 a 21 horas. Unimark, depende del local, abierto entre las 8.30 y 9 horas. Cierre también varía según el local. Mayorista 10 y Albi, abiertos de 9 a 20 horas. Totus, Falabella, abierto de 8.30 a 21 horas. Centros comerciales que estarán abiertos: Mall Plaza, abierto en horario normal; Open Plaza, abierto en horario normal; Mall Outlet Vivo, abierto en horario normal; Parque Arauco y Kennedy, abierto en horario normal; Alto Las Condes, que muchos van de acá de Merivía al Alto Las Condes, ¿eh?, abierto en horario normal; Costanera Center, abierto en horario normal; Costanera, Casa Costanera, abierto en horario normal; Mall Sport, abierto en horario normal; y Apumanque, abierto de 11 a 20 horas, lo mismo acá en Mall Vivo, que tenemos espacio urbano en Merivilla. Así que ya saben, chiquillos, hoy día es un día prácticamente normal, que algunos se tomaron sándwich, unos se fueron a la costa, otros se quedan descansando acá en Melipilla. Y nosotros le acompañamos cuando son las 9 de la mañana con 22 minutos con estas canciones a través de la 96.9, la radio del Maipo. Y por supuesto, con estas canciones para acompañarle a usted que está en casa o trabajando o se traslada de un punto a otro, es la radio del Maipo.

nombrar un caldito, una carbonadita. Un asado, lo otro, entonces, ¿cierto? ¿Cómo? ¿Qué querés? ¡Ah, unas pantrucas! ¡Oh, qué rico, unas pantruquitas! Unos machos ahogados ahí, ¿no? Como dijo alguien ahí, mi abuela decía, una sopita de viernes. Vengo a servirse, me llamó delante y me dijo, el Juan ahí, Fabián Lalo, estoy haciendo garbanzos. Y dije, ¿para qué mirás si yo soy loco por los garbanzos? Pero todo lo que le compre también es muy bueno una vez a la semana, ¿no? Garbanzos, porotos, lentejas, arvejas para...

multa. ¿Se ha dado cuenta? Bueno, ahí viene lo que dice el... Hay un libro que se llama The Secret, El secreto de la vida. Es pensar positivo. Poner la mirada en el horizonte y decir, allá está mi propósito. Claro, hay que ser positivo para poder salir arriba, sacar adelante. Por muy complicado que sea la situación, hay que pensar positivo.

este es lo más correcto, pero si usted es negativo, créame de verdad que va a andar siempre con esa negatividad, que va a andar siempre que esto no resulta. No, así no son las cosas. Piense positivo, se va a dar cuenta que realmente va a salir adelante. Va, usted, señora, señor, va a lograr el propósito de triunfar. Vamos, arriba, arriba, arriba, arriba, como dijo alguien, mi amigo Orella, que se llamaba Lalo Díaz. Se llamaba porque ya no le queda nada, Lalo. Hola, Lalo, ¿cómo estás? Te saludo desde el bajo. Estoy haciendo empanaditas con mi mami. Uy, me está mandando ahí, compadre, el horno. Está que arde, las empanaditas ya están hechas. Buena, compadre. Hola, Lalo, soy Víctor, estoy por acá en Manantiales, cerca del cerro, te escucho como cañón, me dice. Como cañón, ¿eh? A ver, ¿cómo está usted? Bien, me dicen por acá, hola, Lalo, soy Jorge.

mucho carácter. Ya, pues chiquillo, déjese de escribir cosas que aquí no me dejan concentrarme. Me están mandando unas fotografías que no se las puedo mencionar. Entonces, le voy a decir que es Luis, el Luchito de ahí de la Madre Hurtado. Me está mandando una fotografía medias raras. Y no es chiste, ¿eh? ¿Cómo es la cosa? ¿Cómo es la cosa? Hola, Lalito. Te escucho acá en... Ah, la población Karina. Está buena la música, Lalo. La he puesto tropical todo el día. ¿No tiene unos recuerditos por ahí, Lalito? Sí, podría ser. Podría ser. Seguimos en vivo y en directo en la...

0: 34 minutos.
1: Uy, uy, uy. Vale. Arriba las palmas. Estoy por acá en vivo. Estoy en directo en la radio del Maipo. Esta hora en día jueves. Ándate, cabrito, que hacía frío en la mañana. Y cuando dije que hacía frío, hacía frío. Yo salí en la mañana a las 5 de la mañana a correr, pero el visillo en la ventana a ver cómo estaba afuera. Y volví a acostarme de nuevo. Y después me acordé que tenía turno a las 8 de la mañana aquí en el Complejo Deportivo San Miguel, donde está la radio. Oye, yo voy a tratar de saludar a algunos amigos por acá, si es que están por ahí, y puedan saludarme. Voy a tratar de ver por ahí a un amigo. Estoy en vivo, estoy en directo por acá, a través de la radio del Maipo. El desfile, me estaban preguntando por el desfile. Le voy a preguntar a alguien que sabe mucho, ¿eh? Sabe mucho de lo que pasa por acá dentro de lo que es la ciudad de Melipilla. Y nos puede, si es que nos atiende el teléfono y podemos preguntar. Yo, sinceramente, yo ayer no supe de nada, yo estaba en diálisis. Y después pasé directo a urgencia. Ese fue el día mío ayer. En vivo y en directo a través de la radio del Maipo. Uy, uy, uy, uy, uy, uy, uy, uy. A ver, hola Lalo, ¿cómo estás, Lalito? Te estoy escuchando acá en Carmen Bajo. Está buena la música, compadre. Dan deseo de mandarse un tiricuique. ¿Qué es lo que es un tiricuique? Un tiricuique. No, las palabras de mis auditores. Hola Lalito, soy Yolanda, aquí está buena la música, Lalo. Dan deseo moverla. No, no puedo decir eso. Hola, hola, Lalo. ¿Te tomáis la hora? ¿Cómo? No, señor, yo estoy muy tranquilo. ¿Qué? ¡Qué buena onda, chiquillo! Esta es la energía positiva que le entregamos a esta hora de la mañana a través de la 96.9. Faltan 13 minutos para la...

tanto tiempo, la Juanita está en sintonía. Reiteramos el saludo para Jorge Cordero, que está ahí en Chocalán haciendo un tremendo asado de verdura. Hay un amigo que todos los días voy a hacer asado, ¿eh? Dos longaniza a la parrilla. Y vean esas cosas, oigan. Y nosotros decimos, por Dios, el caballero no le trabaja un día a nadie y come asado todos los días. No voy a decir que era el Darío Wilche, mi gran amigo.

estoy solo, tengo auditoras y auditores ahí. Wow, no te pesca nadie. ¿Cómo, compadre? Te vi mi gran mamita ahí, ¿ah? La señora Cecilia Sánchez. Me dice, hola Lalito, el desfile fue ayer. Pues me dijo, ya, nada más perdido que por otro en Paila Marina. No, ¿cómo? Aterriza, planchita. ¿Cómo se me ocurre? Estoy en vivo, estoy en directo por acá en la radio del Maipo 96.9. Único en vivo. Somos los únicos. Y somos los mejores, los más humildes, los que llegamos al corazón del diálogo.

conectado. Saludar a Miguel Cabezas, Verónica Lazo, Marcelo Aguilar, la Cristinita que está por ahí, Carolina, Herminia, ¿cómo estás? A María, a Loreto, a mi gran amigo Claudio, al Alex, al Víctor, a la Cintia, al Cris.

Arriala Palma. Oye, quiero saludar a un amigo, él es Robertito, mi gran amigo que hace los mejores muebles de calidad. Ya no te veo nada con eso. Saludos a Robertito ahí que está trabajando en su taller, haciendo los mejores muebles a la medida, aunque de repente quedan un poco descuadrados. Eso es para venir después, Lalo me dijo, para venir después de nuevo. Hola Robertito, gran amigo, ¿eh? Oiga, muebles a medida, ¿eh? Mi querido amigo ahí. Oiga, ¿puede usted cotizar al más 569? 90-39-88-05 más 569-90-39-88-05. Buena, compadrito, y te tomáis la voz. Eso me lo dijo la monona. La monona me dijo eso, ¿eh? Que usted andaba en Júpiter hoy día, en Júpiter. Arriba, arriba, arriba, arriba, arriba, arriba, arriba, arriba, arriba, arriba, ánimo.

0: son bromas.
1: Son bromas, compadrito.
0: Oiga, hace tiempo que no invito un asado usted, ¿eh? Aquí somos como 8 que vamos al asado al tiro. ¿Y qué vamos a poner? Las ganas de ir a comer, pollo, Robertito. Para que inauguremos ahí la mueblería, pues, compadre.
2: Hija, no.
0: Se puso apretado últimamente usted, amigo, ¿eh? Tantos no era así, ¿eh?
3: En mi casa vi una pulga me habla que molesto.
0: Mira, ahora le están cantando a la pulga en la canción, ¿eh? Tú mira el chivito, ah, el chivito tenía pulga. Oh. A ver, por acá me dicen, hola Lalo, ¿cómo estás? Saludos, te estoy escuchando por acá en Chiñigüe, está buena la música. Soy el Lalo 2. ¿Cómo no es el que el joven Lalo que anda por ahí? No, el joven Lalo da otro nivel ahora, el joven Lalo, por favor, se a otro nivel. ¿Ah? Puro jefe nomás, ¿eh? El joven Lalo ahí, puro jefe nomás. Oh. Nosotros seguimos por acá acompañándola hasta las 11, hasta las 10 nomás, me voy. Ha sido un placer haber estado con ustedes, un abrazo, que se porten bien, cuídense, disfruten de este día, gracias, hasta pronto. Abracitos para todos, disfruten de este día. Gracias. Por acá un amigo y servidor, Eduardo Lalo Díaz. Mañana estoy en la radio. Vuelvo el lunes. Chao. Gracias.

0: La hora en Del Maipo FM. Son las 9:55.
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5: Son las 10 con 11 minutos.

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2: La hora en Del Maipo FM.
3: Son las 10:55.
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0: La hora en Del Maipo FM. Son las 11:55.
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1: Sí. 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

0: La hora en Del Maipo FM. Son las 12:58.
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0: 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Es la 1:56.
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0: Son las 2:57 minutos.
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0: Son las 3 con 55 minutos.
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0: 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Son las 4:56.
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0: Son las 5 con 57 minutos.
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0: Son las 6 con un minuto.
8: Y seguimos saludando a esta hora. ¿Qué tal? ¿Qué tal? Queremos saludar con mucho cariño a todos las dueñas de casa que siempre nos están escuchando desde muy tempranito. Nos escuchan tempranito en la radio en Melipilla, en la 96.9 FM. Estamos de 6 a 8 y después de 18 a 20 horas. Los camioneros siempre nos están escuchando que van pasando por la autopista del Sol, que van camino a la pega, van camino al trabajo, que se van hacia Rapel algunos y otros se van hacia el puerto de San Antonio, otros se van hacia el monte, el Paico, para allá Talagante. Mayoco y mucho más. Así que la radio se escucha, bueno, en la carretera Autopista del Sol se escucha bastante lejos. Así que le mandamos cariñoso saludo a la gente que nos escucha día a día a través de la señal de la radio. Así que saludos cariñosos a los que están de cumpleaños el día de hoy. Saludos por acá, dice Larito a la distancia. Susana, para Susanita, un gran abrazo también a esta hora. Recuerden, entra a mi TikTok, sígueme y yo te sigo.
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Eso, eso, eso. ¿Qué tal? 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

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Y atención, quiere que le cantemos una serenata. Vamos con Dana Jay y cantamos bonito para usted, para un cumpleaños, aniversario, lo que quiera. Contáctese ya con nosotros al más 569-9305-3920 y páselo espectacular, páselo bien. La gente que nos ha llevado la ha pasado, pero el descueve. Así que llámenos ya. Atención, señora, señor, y

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1: Arrancando yo vi un guaso, porque lo pilló la suegra. Arrancó a pata pelá y tenía las patas negras. Le tocó el guitarrista ahora. Ya, compadre.
2: Aquí voy. Me tocó a mí ahora. Arrancando yo vi otro guaso que le gusta el acordeón y le dicen el patas negra por comedor de color. ¿Cómo fue? ¿Cómo estuvo la cuestión?
1: Cantemos mejor, compadre.
2: Ya. Vamos nomás. Allá a la cueca y arrancando el patas negra, compadre. Atíselo con la cuncuna.

0: Fuerte el aplauso para la Valle.
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1: La hora en Del Maipo FM. Son las 6:55.
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0: Son las 7:04.
1: Hola, ¿qué tal? Lalo Catalán por acá. Estamos grabando en tan solo 10 minutos un audio para ayudarte a vender, para ayudarte a crecer. Pídelo ya rápidamente. En 10 minutos está listo un audio para vender mucho más, porque este audio sí que vale oro. Así que aprovecha, aprovecha. Este audio espectacular te va a ayudar a vender, a mejorar tus ventas. No lo pienses más. Ya tenemos excelentes comentarios, cientos de comentarios en todas nuestras redes sociales. Así que avalan que nuestro trabajo es profesional y responsable. ¿Qué te parece? Así que, amigo mío, ¿quieres crecer? ¿Quieres vender? Comunícate ya con nosotros. Humildemente te grabamos este audio que te va a servir mucho porque vale oro para ti, especialmente en estos tiempos tan difíciles. Te vamos a ayudar a mejorar tus ventas. Más 569-9305-3920. ¿Qué estás esperando? Llame ya, de cualquier parte de Chile y de cualquier parte de Latinoamérica. Un gran abrazo. Chao, chao.
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1: Soy la IA de Lalo Catalán desde la 96.9 FM. Saludo a nuestros auspiciadores. Ponga mucha, pero mucha atención. Estamos de lunes a sábado de 6 a 8 y por la tarde de lunes a viernes de 18 a 20 horas. En la mañana el programa se llama Despertando con Ranchera y por la tarde se llama El Rinconcito Mexicano. 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

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Eso, ¿qué tal? Saludamos a la gente de nuestros auspiciadores que siguen con nosotros y nos apoyan 100%, así que un gran abrazo a quienes quieren ser parte de nuestros auspiciadores. 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

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Y atención, quiere que le cantemos una serenata. Vamos con Dana Yey. Cantamos bonito para usted, para un cumpleaños, aniversario, lo que quiera. Contáctese ya con nosotros al más 569-9305-3920. Y páselo espectacular, páselo bien. La gente que nos ha llevado la ha pasado, pero el descueve. Así te llámenos ya. Atención, señora, señor. Y

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Serenata Express, Lalo Catalán y su teclado y Dana J con la música ranchera y tropical. Llame ahora mismo al más 569.

0: 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Oiga, recuerden que tenemos una canción nueva, la del Moño Colorado, para que ustedes la escuchen, ¿cierto? La tenemos programada acá en la radio. La nueva versión de la del Moño Colorado que está sonando ya en alguna radio. Ya la mandamos para otra radio y también sonando aquí en la radio del Maipo. Y la gente también la puede escuchar. Ya está disponible en mi TikTok. ¿No ha escuchado la canción? Métase a mi TikTok. Ahí está la canción. La del Moño Colorado, la versión de Lalo Catalán, cumbia ranchera moderna. Suena espectacular, increíble. Así que métase a mi TikTok y escuche La del Moño Colorado, porque está buena, buena la canción. Así que ya lo sabe la gente que nos está escuchando. Saludos para la gente de Codigo, a San Manuel, la gente también acá de Popeta, la gente que nos escucha en diferentes lugares de Melipilla, allá en Poangue, la gente de Boyenal, Mayarauco, la gente de San Pedro, la comuna de San Pedro, Curacaví, María Pinto, Alhué. La gente que nos escucha de la Comuna del Monte, mucha gente de la Comuna del Monte nos escucha, así que le mandamos cariñosos saludos a la linda gente de la Comuna del Monte. Así que saludos cariñosos para todos ustedes. Ahí está el saludo, amigo mío. Y dice, te escuchamos en la mañana, en la del Maipo, dice Gabriel. Así que saludos para cuando van a dejar las chiquillas, sus niñas, al colegio. Ah, qué bonito, gracias, compadre. A la gente que nos manda estos mensajes, cariñosos saludos para todos ustedes que nos escuchan tempranito. Está frío en la mañana, hace bastante frío, pero hay que un café. Yo no tomo tanto café, más soy más del té. Soy como la vieja, digamos. ¿Qué está ahí? Más del té, compadre. Así que me gusta el té. Saludos para Daniela también, que nos está siguiendo. Gente, sígueme, yo te sigo. La gente por ahí que nos está dando like a nuestro canal de TikTok. Saludos cariñosos a esta hora.
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Hola, hola, ¿qué tal? A toda la gente que nos está escuchando, que nos sigue a través de las redes sociales, y Lalo Catalán por aquí desde la 96.9 FM. Saludos cariñosos a quienes nos acompañan día a día y especialmente a nuestros auspiciadores. Ponga mucha, pero mucha atención. Oiga, estamos de lunes a sábado, recuerde, desde las 6 hasta las 8 de la mañana, y por la tarde de lunes a viernes, desde las 6 de la tarde hasta las 8 de la tarde. En la mañana el programa se llama Despertando con Ranchera y por la tarde se llama El Rinconcito Mexicano, para que usted nos siga, ¿ya? Así que atención, atención, nos puede seguir en las redes sociales, en Facebook, Instagram, nuestro canal de TikTok y también en nuestro canal de YouTube. Hacemos este saludo cordial a quienes hacen posible nuestro programa. Saludos cariñosos a esta hora para ustedes, señoras y señores. 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Bueno, bueno, amigos y amigas, gracias por acompañarnos aquí en el programa. Nos volvemos a encontrar en otra ocasión, en otra oportunidad en el programa. Recordarle que en la mañana nos escucha de

0: Así que ya lo sabe, amigo mío. Muchas gracias por sintonizarnos y siga la compañía de la 96.9 FM, Radio del Maipo, la number one de Melipilla, con la mejor programación musical y los mejores programas aquí para ti durante todo el día, las 24/7. Que siga la música, que sigan las canciones aquí en la 96.9 FM, Radio del Maipo. Que lo pasen súper. Chao, chao.
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0: La hora en Del Maipo FM. Son las 7:55.
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